0: Son las 2:18.
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1: 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Son las 3:00 minutos.

0: Son las 3 y 18 minutos.
1: Gracias, gracias. Bueno, señores, ahora seguimos con una canción que ustedes conocen. 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Suelta.

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0: Son las 3 y 30 minutos.
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0: Son las 3:45.
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0: Son las 4:48. 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

0: Son las 5:19.
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0: Son las 5:32.
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0: Son las 5:46. 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

0: 6:00. 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

0: Son las 6:18.
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0: 7:00.
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3: Son las 8 y 15 minutos. 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
6: Son las 9 de la mañana, 5 minutos. Hola, muy buenos días a todas, muy buenos días a todos. Esto es todo Noticias Latinas desde aquí, desde Diversa Radio. Discúlpenme ustedes que haya entrado un tericitico más tarde y aparte de eso, que me vaya a ir un poco más temprano porque hoy tengo una cita médica, con lo cual no puedo mandar reemplazo para esos asuntos. Hay un tema, el comentario hoy va a ser muy corto, a pesar de que amerita mucho más espacio, pero el comentario va a ser muy corto porque, por lo mismo, porque la asesoría jurídica la anticipo, en fin, porque tengo que irme un poco temprano. Pero no les voy a anticipar nada, simplemente bienvenidos al comentario de Todo Noticias Latinas.
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6: Bueno, está confirmado, lo que les voy a decir está confirmado. No es un tema de oídas, no, está confirmado. por lo menos dos helicópteros del Comando Sur de los Estados Unidos sobrevolaron territorio colombiano en el departamento de Nariño, a la altura del municipio de Tumaco, donde ustedes saben también que existe uno de los puertos colombianos. Es un puerto de menor perfil, por ejemplo, del de Buenaventura o el de Cartagena, pero al fin y al cabo un puerto alterno muy importante. Esos helicópteros fueron un UH-1Y Venón del Cuerpo de Marines de los Estados Unidos. También eso está confirmado. Este sobrevuelo se produjo cerca de la frontera con Ecuador, pero en territorio y en cielo colombiano. También está confirmado. Ha sido el propio Comando Sur de los Estados Unidos el que ha publicado esa información. Ese vuelo se produjo el 27 de agosto. El lugar fue Tumaco, sobre el Pacífico colombiano. Las aeronaves ya se las mencioné. Un escuadrón VMM-365 reforzado de los marines. La actividad descrita por Estados Unidos la nombraron así, Operational Site Survey, que puede traducirse como reconocimiento o evaluación operativa aérea, operacional aérea. La fecha en la que se publicó la imagen de esos helicópteros de los Estados Unidos sobrevolando territorio colombiano es el 9 de septiembre pasado, y el mensaje del Comando Sur pues no presentó vuelos como una visita protocolaria ni nada por el estilo, sino que lo vinculó a la misión de interrumpir el tráfico de drogas, disuadir actores hostiles y mantener una presencia continua en la región. Bien, esto que ya está confirmado, evidentemente, que ya está confirmado, y que se presentó, como les digo, el Comando Sur publicó esa información el 9 de septiembre pasado y estamos a 17 de septiembre. El tema está en que en las últimas horas el reporte de un coronel de brigada en Colombia pues lo que hace es encender las alarmas de hasta qué punto hay presencia de tropas ya no solo por aire sino también por tierra en Colombia. Van a escuchar el parte que da un coronel del ejército colombiano sobre un operativo que se realizó en el Catatumbo. Él habla de la fiscalía, habla del ejército, habla de la policía, habla de la fuerza aeroespacial y dice, lo van a escuchar a continuación, el Comando Sur de los Estados Unidos realizamos una operación. Eso es lo que él dice. Escuchen ustedes para pues evitar equívocos en esto, que a mí me parece que es muy delicado, pero es el reporte que hace el mismo coronel que dirigió ese operativo. Escuchen.
8: Nuestro Ejército Nacional, la Policía Nacional, la Fuerza Aérea Colombiana, la Fiscalía General de la Nación y el Comando Sur de los Estados Unidos realizamos una operación en el corazón del Catatumbo. En las veredas La Bogotana y La Honduras logramos rescatar a 8 personas quienes llevaban casi 2 años secuestradas por los narcoterroristas del ELN.
6: Bueno, esto tiene una implicación enorme, enorme, porque el coronel está involucrando, por ejemplo, a la fiscalía. El coronel está involucrando al Comando Sur de los Estados Unidos y dice, realizamos una operación. Hasta el momento, este tipo de operaciones no se están poniendo en consideración del Senado de Colombia, es decir, del Poder Legislativo. Con lo cual, pues es verdaderamente llamativo, mínimo llamativo. Estoy buscando la forma de no entrar a hacer unas valoraciones que de pronto no tengan mucho sentido. Pero resulta mínimo llamativo que en este caso pues el coronel vincule al Comando Sur de los Estados Unidos en esa operación. Quiero decirles algo que me parece que es importante.

0: Y seguramente hoy, día 17, pues vamos a escuchar y vamos, espero yo, que en el Congreso alguna bancada, algún congresista, algún senador levante la voz y diga: hay que citar al ministro de la Defensa para que explique cómo así que probablemente existan tropas. Ya no solo el hecho de dos helicópteros sobrevolando cielo colombiano, dos helicópteros del Comando Sur de los Estados Unidos, es decir, dos helicópteros militares, sino que además ya contamos con tropas en terreno. Es lo que se preguntaría un senador de la República, de cualquier tipo de bancada. Un senador de la República debería preguntarse eso. Porque los colombianos es importante que sepamos. ¿Sí? No entrando, digamos, por lo menos no hoy, por lo menos no ahora, a valorar si eso es bueno, si eso es malo. No, aquí lo que estamos diciendo es que para que exista presencia militar de un país extranjero en Colombia, se requiere la autorización del Poder Legislativo, y el Poder Legislativo es el Senado de la República. Son ellos los que dan esa autorización. Si esa autorización no se ha producido, ¿sí?, que yo sepa, no ha habido ningún tipo de sesión en el Congreso ni nada por el estilo, no se ha producido, como pienso yo que no se ha producido, pues aquí estaríamos pasándonos la ley colombiana, pues estaríamos por lo menos omitiendo la ley colombiana, quebrantando la ley colombiana. ¿Por orden de quién? Esas serán valoraciones ya posteriores, pero aquí me llama mucho la atención que este comandante, que este coronel del ejército diga que participó el ejército, la policía, la Fuerza Aeroespacial y la Fiscalía. Se presta también la Fiscalía para participar en una operación con posible presencia de tropas de los Estados Unidos, que no sabemos si se hace en terreno, porque eso tiene una lectura, o si por el contrario es en tema logístico. Lo que pasa es que vamos a volver a escuchar al coronel. El coronel dice claramente, ¿sí?, y el Comando Sur de los Estados Unidos realizamos una operación,
1: Nuestro Ejército Nacional, la Policía Nacional, la Fuerza Aérea Colombiana, la Fiscalía General de la Nación y el Comando Sur de los Estados Unidos realizamos una operación en el corazón del Catatumbo. En las veredas, la Bogotana y la Honduras, logramos rescatar a 8 personas que les llevaban casi 2 años secuestradas por los narcoterroristas del ELN.
0: Ya sé que evidentemente pues habrá quienes digan: bueno, pero es que mire que rescataron 8 personas, claro, como usted no está secuestrado, claro, como no es un familiar suyo, claro, yo sé, soy consciente de que puedo llegar a tener esos señalamientos, ¿no? Pero yo creo que a la persona que de pronto piense así, también es bueno decirle que hay un procedimiento y que nosotros tenemos un marco legal en el que circunscribimos operaciones de esa naturaleza. Sobre todo porque con esto no solamente se engaña al Congreso de los Estados Unidos de haber pasado, no solamente se estaría engañando al Congreso de los Estados Unidos, al Congreso colombiano, sino también al Congreso de los Estados Unidos, porque son ellos los que también autorizan este tipo de operaciones. Y adicionalmente, nos deja en una posición muy complicada, porque entonces eso quiere decir que hay un riesgo muy grande de que la situación utilice a Colombia, el marco actual de cosas, el contexto actual de cosas en la parte norte de América del Sur, ubique a Colombia como un teatro de operaciones donde los resultados de esas operaciones pueden ser bastante poco previsibles. Porque imaginen ustedes esto, yo les voy a poner esto para que lo pensemos.

0: solamente para que lo pensemos. Imaginen que en ese tipo de operaciones llega a morir un integrante del ejército de los Estados Unidos. Eso tiene un componente, esa lectura en Estados Unidos tiene un componente que tiene, yo no sé si somos conscientes de eso, pero sí, yo sí les quiero decir, en Estados Unidos eso tiene una lectura seguramente muy distinta a la que podamos tener nosotros en Colombia. Nosotros lastimosamente también estamos acostumbrados a la subalternidad frente a la gran potencia, como le ocurre, yo creo que a más de medio mundo, pero en Estados Unidos eso sí tendría una repercusión enorme, enorme, que llegue a pasar algo a una tropa, a un comando, a un soldado de los Estados Unidos en territorio colombiano. Eso tiene una lectura geopolítica, política a nivel interno en Estados Unidos enorme. Por supuesto que debería tenerla también en nuestro país. Por supuesto que debería tenerla también en el recinto original para que este tipo de situaciones se autoricen o no, que es el Congreso de la República. Pero pues nosotros ya sabemos un poco de qué pie cojea nuestra democracia y nuestro marco de derecho. Pero en el caso de Estados Unidos yo no lo veo tan sencillo de decir sí, nos metimos allá y pasó esto y ya está. No, allí esto puede ser un tema muy complicado. Y meterse a Colombia no es exactamente como meterse a Venezuela. Tengan ustedes en cuenta que en Colombia las organizaciones criminales se cuentan por decenas. Hay muchos ejércitos ilegales armados, ¿no? Y con capacidad de daño. Así sea un daño mínimo, pero daño al fin y al cabo. Y lo que uno no quiere es que esto encienda las alarmas de un recrudecimiento de nuestro conflicto interno, porque pues es algo que yo creo que no quiere Abelardo de la Espriella como presidente, no quiere la oposición, no quieren los empresarios, digo yo, no quieren los que no votaron por Abelardo de la Espriella, no quieren los que votaron por Abelardo de la Espriella, pues porque yo siento que eso no conviene, no le conviene absolutamente a nadie. Entonces a mí sí me parece muy llamativo esto. Ojalá, yo creo que los medios de comunicación no lo van a pasar por alto en el día de hoy. Yo creo que no lo van a pasar por alto. Tengan en cuenta que esto es reciente y que esto tiene una lectura con la información ya desde el 9 de septiembre, cuando el propio Comando Sur de los Estados Unidos advierte que hizo, que realizó una operación en Colombia, que hizo un sobrevuelo de reconocimiento, dicen ellos, sobre Colombia con dos helicópteros, dos aeronaves, UH-IY Venón, ¿no? Un escuadrón reforzado por marines, porque es que esa es otra cosa que llama. Ellos dicen que es un escuadrón reforzado por marines, es decir, lo aéreo y lo terrestre. Lo aéreo y lo terrestre. Y es ahí donde está el meollo del asunto. Ese marco de operaciones incluye la incursión de tropas terrestres en territorio colombiano. Para resumirle, esa es la gran pregunta que tendrá que tener seguramente hoy, cuando amanezca en Colombia, algún capítulo de polémica, no sé, seguramente inicialmente en los medios de comunicación. Pero evidentemente es muy llamativo, porque ya entonces a esa situación que se presentó en Tumaco y que el ejército de los Estados Unidos, el Comando Sur de los Estados Unidos, perdón, traduce como reconocimiento o evaluación operacional aérea, ¿sí? Y publican una imagen el 9 de septiembre, porque publican ellos mismos, el Comando Sur, una imagen el 9 de septiembre, pues llama mucho la atención. Es más, dicen ellos en esa publicación que se hizo este sobrevuelo sobre Tumaco, se hizo con la misión de interrumpir el tráfico de droga, disuadir actores hostiles y mantener una presencia continua en la región. Mantener una presencia continua en la región. ¿Sí? Hay que ver entonces esto, cómo va a caer en el Congreso de Colombia. Si hoy algún senador, algún congresista levanta la mano y dice, oiga, de esto tenemos que hablar. Aquí quien autoriza el tránsito de tropas o la ubicación de tropas extranjeras en territorio colombiano, y me imagino yo que ahí también entra el cielo colombiano, pues es el Senado de la República. Y sin embargo, en relación con estas operaciones que ya son hechos consumados, pues el Senado de la República no fue consultado. No hubo una decisión del Consejo de Estado, que es al final el que decide. ¿Sí? El Consejo de Estado. El Senado delibera, debate, y el Consejo de Estado es al final el que dice se puede o no se puede hacer. Esa puede ser una infracción al artículo 173.4 de la Constitución colombiana, que establece expresamente que corresponde al Senado permitir, abro comillas, permitir el tránsito de tropas extranjeras por el territorio de la República. Hay que tener en cuenta que la Corte Constitucional ha explicado que esta autorización no es una mera formalidad decorativa, lo ha dicho la Corte Constitucional, sino un mecanismo para comprometer legítimamente la responsabilidad internacional del Estado y controlar la presencia extranjera. Además, el artículo 237.3 obliga al gobierno a oír previamente al Consejo de Estado, lo que les estoy diciendo, en caso de tránsito de tropas extranjeras o de estacionamiento o tránsito de buques y aeronaves extranjeras de guerra. La Corte, de hecho, reiteró esa misma exigencia en el año 2023. Por tanto, si se confirma que militares, helicópteros, drones o plataformas de guerra estadounidenses participaron dentro del territorio o el espacio aéreo colombiano sin esos procedimientos de los que les acabo de dar cuenta, pues podría haber indicios de desconocimiento de una competencia exclusiva del Senado, de una omisión del concepto previo del Consejo de Estado, de una extralimitación del Ejecutivo en política exterior y en defensa, de una posible vulneración del principio de soberanía y separación de poderes y una eventual irregularidad de los acuerdos que haya servido de cobertura a esa operación, eso en territorio colombiano, además de lo que puede ocurrir en Estados Unidos, también desde su legislativo, que son quienes aprueban también ese tipo de operaciones. Bueno, como les digo, hoy me tengo que ir un poco más temprano. La asesoría jurídica viene ya inmediatamente aquí en Todo Noticias Latinas para que ustedes lo empiecen a hacer sus llamadas a partir de este momento. 9 de la mañana, 26 minutos.
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11: Pues ya tenemos con nosotros a Diego Bonil Vaca para la asesoría jurídica. Ustedes pueden a partir de este momento marcar nuestra línea, el 616-44-2225. Lo están viendo en pantalla quienes estén en este momento o se vayan a conectar a la emisión de posterior que hacemos en las diferentes redes sociales. 616-44-2225. Advirtiendo también para los que nos escuchan en cualquier otra parte del mundo que lo único que tienen que hacer en este caso es sumar el indicativo +34, que es el indicativo de España, para poder también establecer contacto con el despacho de Diego Bonil en Madrid, en España, desde donde hacemos esta transmisión. Don Diego, muy buenos días.
12: Buenos días, Álvaro. Feliz día para ti, feliz día para todas las personas que nos escuchan y nos ven, además, y que nos están siguiendo también en las redes, en distintos canales de redes sociales que tenemos. Como siempre, Alvarito, bienvenido. Si tenemos gente en línea, vamos con sus preguntas. Recordarle a todo el mundo que las preguntas que pueden formular no solo son de extranjería, temas de nacionalidad, cualquier campo del derecho, temas civiles, temas laborales, temas penales también, llevamos en nuestro despacho, Alvarito. Así que si tenemos personas ya en línea, si quieres vamos con sus preguntas, por favor.
11: Bueno, es que aquí lo que nos han preguntado, y ayer fue mucho, yo quería sacar un segundo para que lo expliquemos, es la pregunta que dejamos de pronto en el tintero, de si iba a haber ese procedimiento que ya se ha conocido en algunas provincias, donde viene aparejada la cita para las personas que van a poner huellas y a realizar su tarjeta de residencia, a que les fabriquen el plástico. Si esto es un procedimiento que puede llegar a hacerse extensivo para toda España, porque recordemos, Diego, que usted mismo nos comentó aquí en este espacio que eso podría llegar a ocurrir y evidentemente ocurrió. Entonces, es algo que es importante que lo dejemos ahí, sobre todo porque mañana es monográfico, entonces podríamos en ese caso hacer un puente para poder hablar de este asunto. De momento, vámonos con los oyentes a esta hora. Hola, buenos días. Dígame, por favor, su nombre y de dónde se comunica.
13: Hola, buenos días. Mi nombre es Ramiro Sierra y te llamo de Madrid.
11: Adelante, Ramiro.
13: Doctor, yo tengo el tema de la jubilación. Tengo 56 años. Tengo cotizados en Colombia en un fondo privado que dijeron que me iban a cambiar a pensiones, pero todavía no. ¿Perdón?
11: Pues, ¿me escucha? ¿Usted está hablando en manos libres?
13: Sí, desde el coche.
11: ¿Podría cambiarse a la bocina normal?
13: Al
11: Diego, usted definitivamente es que usted no escucha absolutamente nada o con dificultad.
12: Muy entrecortado. Escucho a Ramiro, o sea, no escuché palabra, algo de pensión, pero no, es que no le escuché absolutamente nada.
11: Es que yo aquí sí le escucho perfectamente, yo creo que los oyentes también. Entonces, bueno, Ramiro, de todas formas, si nos ayuda un poco con la pregunta a través de la sin el altavoz, mejor dicho.
13: Estoy con el altavoz, ¿me escuchan ahí?
11: Diego.
13: Hola.
12: No, Álvaro, lo siento, es que no le escucho. A ver, adelante, Ramiro, si quieres formular la pregunta, por favor.
13: Es que yo tengo 56 años, tengo cotizados en Colombia 10 años en un fondo privado de Porvenir. Dijeron que me iban a cambiar a Colpensiones, pero todavía no me han hecho el cambio. Tengo 16 años cotizados aquí en España. También tengo pendiente de recuperar 2 años que hice trabajé en el Ministerio de Educación y el año del servicio militar. ¿Qué me recomendaría? Porque por dónde sería más conveniente que me fuera para lo de la jubilación.
12: Muy bien, Ramiro, recuérdame la edad y las cotizadas en el fondo privado, perdona.
13: 56 años, 10 años cotizados en Porvenir. Y tengo 2 años pendientes del Ministerio de Educación y 1 año de servicio militar.
12: Sí, esa parte ya la escuché. Mil gracias. Mira, esta última parte, perfecto, te escuché, Ramiro. Vale, mira, aquí el tema es el siguiente. Si tú tienes 56 años y tienes 10 años cotizados, tendrás unas 520 semanas, más o menos. A 520 semanas en un fondo privado, recuerda que lo importante es que a la fecha de entrada en vigor de la ley que reorganiza y reestructura todo el tema de pensión en Colombia, los hombres debemos tener 900 semanas, ¿de acuerdo? ¿Qué quiere decir? Si Ramiro no tiene 900 semanas al día 1 de abril del 2027, todas estas semanas de cotización van a trasladarse a Colpensiones, ¿de acuerdo? Entonces, tendríamos que ver estas semanas omisas, digamos, estos años de servicio militar, estos 2 años del ministerio y demás, a ver cómo podrían pues que efectivamente figuren en tu historia laboral, ¿de acuerdo? ¿Qué pasa? Y esto es importante, Ramiro y audiencia. Aquellas personas que estamos trabajando, que vivimos en España, por ejemplo, tenemos dos alternativas. Por un lado, podemos hacer el cálculo actuarial. Recordemos, eso es un pago de las semanas omisas que tengamos. Opción número 1, habría que hacer el cálculo, porque en el caso de Ramiro estamos hablando de casi 400 semanas, pueden ser muchos, muchos millones de pesos. O la segunda opción es, con la vida laboral española, ver esas semanas omisas en Colombia, ver si se pueden, si se puede hacer la equivalencia de esas semanas. ¿Para qué? Para que Colpensiones las reconozca y diga, o bueno, en este caso el fondo privado, las reconozca y digamos que equivalga esas semanas para que pueda tener las 900 que nos exige la ley. ¿Por qué nos interesa, Ramiro, quedarnos en ley 100 del 93? Porque si tú estás en un fondo privado de pensión, recuerda que si te quedas en ley 100 del 93, solo vas a necesitar 1.150 semanas para la pensión, y si estás cotizando por un salario mínimo, conforme cumplas tus 62 años, te van a garantizar la pensión mínima. Entonces, en este caso sí es importante ver si podemos hacer un pequeño esfuerzo para quedarnos en ley 100 del 93, ¿vale? Entonces, yo recomendaría, Ramiro, miremos esa historia laboral, intentemos ver esas semanas que, la repesca de esas semanas de ese servicio militar y de esos 2 años que tienes cotizados, y por supuesto, ver que nos sale mejor o que nos sale más a cuentas, o solicitar la equivalencia de semanas de España, o bien solicitar o hacer un pago del cálculo actuarial, ¿de acuerdo? Me gustaría verlo contigo aquí en el despacho, con una videollamada. Por supuesto, cuenta con nosotros para este tramo.
13: Vale, ok, gracias.
11: Venga, Ramiro, pues muchas gracias a usted por su llamada. 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Por cierto, en cualquier campo del derecho, que lo sepan ustedes de donde quiera que nos estén escuchando, que las llamadas pueden ser de en cualquier campo del derecho. Y Diego, entonces, esta pregunta de flequito suelto que tenemos ahí, ¿eso es previsible que ocurren dentro del gremio de los abogados de extranjeristas? ¿Se ha tocado este asunto y es previsible que se extienda al resto de las provincias?
12: Lo que pasa es que esto es criterio de cada oficina de extranjería. Recordemos que en cada provincia de España hay una oficina de extranjería. Entonces, hay provincias donde el flujo migratorio no es tan alto y no es tan, digamos que no pesa tanto, digamos, en la realidad de cada provincia. Entonces, provincias como Lleida, provincias como Vigo, por ejemplo, en Galicia, lo que se han hecho con muy buen criterio, lo cual alabo, aplaudo y me encanta que se haga, es que conforme te dan la resolución de la aprobación del expediente de extranjería, ya puede ser regularización, un familiar de español, cualquier tipo de expediente de extranjería, lo cierto es que ya le están diciendo a la persona extranjera, mire, aquí le vamos a enviar en breve su cita de huellas a la comisaría que corresponda. Entonces, esto implicaría que se dinamice muchísimo todo el proceso, porque si yo de entrada sé cuándo tengo la cita de huellas, pues la maravilla es que yo sé a qué me preparo y no tengo que estar detrás de la cacería, porque es que es una cacería que hacemos de las citas de huellas. Sabemos todos pues lo que se ha criticado muchas veces, que si es un negocio, que el tema de las citas y demás, es verdad que, bueno, hay personas que se dedican a sacar las citas y es que es el tiempo de estas personas que están, digamos, sacando estas citas. Por eso a mí no me gusta llamarle mercado negro. O sea, esto no es un mercado negro. El tema es una persona que es un profesional, es un gestor, por ejemplo, que está buscando una cita. Pues caray, esto es un esfuerzo pues que igual se tiene que remunerar. No estoy haciendo apología a que compremos citas, por favor, ¿vale? Pero entonces, ¿qué va a venir a zanjar esto? El hecho de que una oficina de extranjería venga y nos diga, mire, usted Diego Bonil tiene tal día o le vamos a programar la cita, pues va a facilitar muchísimo el trabajo. Yo para ese día tendré mi formulario X17, mi tasa 790012, la documentación del empadronamiento, las fotos, el pasaporte, todos los papeles. Entonces, ¿qué pasaría, por ejemplo, una provincia como Barcelona, que tiene unos retrasos monumentales, o una provincia como Comunidad Autónoma de Madrid, que es una comunidad uniprovincial? Es muy complicado porque son tantísimas las resoluciones que a diario se están haciendo que sería muy difícil esa coordinación entre Oficina de Extranjería de Madrid o su delegación de gobierno en Barcelona, por ejemplo, tienen la coordinación con la Brigada de Extranjería, es muy complicada. Entonces, ojalá, y siempre tanto en el colectivo de abogados extranjeristas como en los congresos que hacemos, que estamos esperando el de noviembre, que ese va a ser el congreso de este año de extranjería, va a ser maravilloso porque con todo lo nuevo que hay les estaremos contando, pues la idea es que cuando se hablen con las oficinas de extranjería, con los directores de las oficinas de extranjería, lo suyo sería que se adoptara esta iniciativa, que todos los directores de oficina de extranjería pudieran coordinar con sus comisarías de policía para que con la resolución que apruebe un permiso, inmediatamente al cabo de los días se asigne una cita de huellas. Eso sería lo ideal. Pero claro, esa coordinación ya depende de cada oficina de extranjería. Pero desde luego, Álvaro, nosotros aplaudimos y estamos de acuerdo. Bueno, yo estoy muy de acuerdo en que con que haya una resolución que apruebe un permiso, inmediatamente se asigne la cita de huellas. Con eso evitamos ya, hay una seguridad jurídica, sabemos a qué me estoy ateniendo y, por supuesto, pues ya el extranjero sabe qué día va a tener su cita de huellas. ¿Qué puede pasar? ¿Qué es importante? Que la saquen muy lejos. Entonces, también puede ser contraproducente que si, yo qué sé, Oficina Extranjería de Madrid, hoy, 17 de septiembre, me da una huella, la tengo en marzo. Pues caray, eso tampoco es, no es seguro ni es jurídico. ¿Por qué? Pues porque ya me va a quedar muy poco tiempo para la vigencia de mi permiso y a lo mejor ya no puedo expedir la TIE. Recordemos que la TIE, la tarjeta de identificación de extranjero, se va a expedir siempre y cuando le queden mínimo 6 meses al permiso, 6 meses de vigencia al permiso. Y en regularización, recordemos que conforme yo registro la solicitud, ahí, cuando la aprueben, el efecto de la residencia es desde que se presentó la solicitud. Por eso es tan importante que coticemos y que trabajemos durante toda esta anualidad.
11: Bueno, pues vamos entonces con otra pregunta a esta hora. Hola, buenos días. Dígame, por favor, su nombre y de dónde se comunica.
14: Buenos días. Mi nombre es Pilar, de Madrid. Abogado, es que yo en Colombia tengo 332 semanas cotizadas, tengo 46 años, pero yo actualmente no cotizo allí. Y aquí en España tengo 15 años. Entonces mi pregunta es, ¿me conviene darme de alta otra vez en Colombia y seguir ahí cotizando? Yo estoy con Colpensiones.
12: El tema es que a 332 semanas es muy poquito tiempo. En tu caso, muy posiblemente se te sea de aplicación la reducción progresiva. Tendríamos que ver si tienes hijos, ¿vale? Porque la nueva ley, a aquellas mujeres que tengan hijos, recordemos, descuenta 50 semanas hasta un máximo de 3 hijos, 150 semanas. Y la idea es que al año 2036, es decir, de aquí a 10 años, a una persona como Pilar le pidan 1000 semanas de cotización. Entonces sí, sí sería viable, Pilar, que tú primero te quedes en Colpensiones, tú no vas a entrar en régimen de transición, a menos que, lo que le comentábamos a Ramiro, el anterior escuchante, ver un poco si podemos ver semanas omisas, cálculo actuarial, o ver, en buen sentido, entiéndeme, echar mano de esos 15 años que tienes cotizados en Colombia, ¿de acuerdo? Pero en tu caso, lo suyo sería que te quedes en Colpensiones, igual con la reforma vas a quedar en Colpensiones, cotizar como colombiana en el exterior y muy posiblemente tú con 1000 semanas te vas a pensionar. Entonces, claro que sí, es una muy buena alternativa y sobre todo a Pilar y a todos los que me escuchan, por favor, o sea, lo que tenemos que hacer por defecto como colombianos que estamos fuera de nuestro país es cotizar, ¿de acuerdo? Y sobre todo, Pilar, que si tú tienes 47, recuerda que te quedan, o 46, perdón, te quedan 10 años para poder adquirir la edad mínima de pensión. La idea es que estos últimos 10 años súper juicioso, con una muy buena base de cotización, ojalá con 1 o con 2 salarios mínimos. Recordemos que si te quedas con la nueva ley, tu tope van a ser 2.3 salarios mínimos, pues la idea es incluso a esos 2.3 estos últimos 10 años y garantizar una pensión de por lo menos más de un salario mínimo, ¿vale?
11: Muy bien. Bien, Pilar. Venga, no, a usted muchas gracias por utilizar este servicio de Todo Noticias Latinas, del despacho Bonil Vaca Abogados. 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Las personas que se comunican desde fuera, pues tienen que sumar el más 34 para poder entrar a comunicarse vía WhatsApp. Diego, mañana, que es viernes, tenemos día de monográfico. ¿Hay alguna, en este caso, algún tipo de sugerencia para el monográfico de mañana?
12: Sí, señor. Mucha gente nos está preguntando, es decir, quiero que hablemos de retomando el tema de regularización extraordinaria, Álvaro. Muchas personas me están preguntando, con las aprobaciones que nos están llegando, cuánto tiempo tengo que cotizar, el tema de la vigencia del permiso, lo que acabamos de comentar de las tarjetas de identificación de extranjero. Entonces, lo que quiero que hablemos mañana un poquito es, a partir de la aprobación de la regularización, aparte de la cita de huellas, yo como recién extranjero residente legal, ¿qué tengo que hacer y qué debo tener preparado para la renovación o modificación? Entonces, mañana, modificación de la autorización de regularización al permiso por cuenta ajena. Centremos en hablar de esto, ¿vale? Sin perjuicio, ya sabemos que la audiencia es la que manda, pero quiero que comentemos un poco el cuánto tiempo tengo que cotizar, en qué condiciones tengo que hacerlo, ese contrato a cuánto tiempo tiene que ser, puedo salir o no de España, y sobre todo que tengamos en cuenta que esto es un periodo que es residencia, luego computa para nacionalidad. Entonces mañana monográfico sobre renovación y modificación de la autorización que se ha concedido por la regularización extraordinaria.
11: Muy bien, bueno, vamos con esta otra pregunta. Hola, buenos días, dígame por favor su nombre y de dónde se comunica. Hola. Bueno, Diego, pues parece que aquí no nos quieren hablar, nos dejan la línea ocupada y problemas que impiden que entre otra comunicación. Bueno, ya saben, entonces mañana ustedes en lo sucesivo van a seguir pudiendo ver esta intervención del abogado respondiendo preguntas reales, ¿no? De personas que tienen inquietudes en diferentes campos del derecho, en las diferentes redes sociales, tanto del despacho Bonil Vaca Abogados como de Todo Noticias Latinas. Ustedes pueden verlo a través de nuestro canal de YouTube, donde también se está emitiendo. Pueden verlo también a través de Facebook Live, en los Facebook Live, tanto de... Por cierto, Diego, usted está colgando ya en sus redes también, ¿no?
12: Ya estamos hablando con nuestro community manager para que empecemos a poner los shorts, los reels del espacio de abierto de pregunta de Todo Noticias Latinas, porque es súper interesante, es súper necesario. Estamos trabajando en ello porque, bueno, ahí estamos haciendo una adecuación, pero sí, los vamos a empezar a poner también en nuestras redes sociales para que todos los que nos siguen, tanto a ti como a nuestro despacho, pues también puedan contactar a través de esta vía, Álvaro.
11: Esto tiene un propósito y es que... O la idea es que quienes nos están viendo fuera de España, por ejemplo en América Latina, pues puedan saber a ciencia cierta a qué atenerse cuando toman una decisión. Y esa decisión puede ser de diferente tipo, una decisión en la que, oiga, yo voy de viaje simplemente porque quiero ir a visitar una hija que se puso de parto y me dijo, mamá, venga, me ayuda. O yo quiero irme porque sencillamente quiero ir a estudiar, o quiero ir a trabajar, o quiero ir a explorar, o quiero ir de turista. En fin, la cantidad de posibilidades que se dan. Entonces, esta es una comunicación de doble vía. Las personas que se encuentren en este momento viéndonos desde Ecuador, desde Perú, desde Bolivia, desde Venezuela, desde cualquier país latinoamericano, Colombia, pues pueden hacer contacto con el despacho sabiendo que es un despacho que lleva, Diego, ¿cuántos años ya?
12: Bueno, llevamos para 5 años desde que empezamos con esta noble labor y 14 años el abogado dedicándose a asesorar a personas con todos los temas de extranjería.
11: Bueno, este dato para las personas nuevas, 5 años con Todo Noticias Latinas, en un programa que lleva ya más de 20 años emitiéndose. Es decir, que eso tiene lo suyo, ¿no? Sobre todo porque en este tipo de acercamientos con una persona que se encargue de llevarle a uno temas jurídicos en el exterior, se requiere mucha, mucha transparencia y aparte de eso, una confianza en la persona que se encargue de este tipo de trámites, que es precisamente el valor agregado más importante que tiene tanto el despacho de Diego como en este caso el quehacer de Todo Noticias Latinas. Por eso es tan clave que ustedes, pues, en lugar hay mucho intrusismo en esto, ¿no? Personas que no tienen la formación y que prestan unos servicios que al final, pues, hay mucha gente termina lamentándose después, ¿no? Yo me imagino el caso de alguien que coge y decide, oiga, es que me voy a montar en un avión sin medir las consecuencias que esto pueda llegar a tener. Bueno, y luego el varapalo es bastante grande. Hola, buenos días. Dígame, por favor, su nombre y de dónde se comunica.
15: Hola, buenos días. Antonio de Carabanchel.
11: Adelante, Antonio.
15: Me preguntan si, por ejemplo, los que han entrado en el año 2026 pueden tener un permiso de trabajo. Sale que el gobierno va a dar un permiso de trabajo, ¿es cierto o es publicidad falsa?
12: No, a ver, Antonio, aclararle un poco este supuesto de hecho. O sea, ¿que has escuchado que en el año 2026 se va a dar un permiso de trabajo?
11: Nos ha colgado.
12: Bueno, vale, no sé a qué referencia haga Antonio, nuestro escuchante, a quien le agradecemos además la intervención. No, recordemos que todo lo que fue la regularización extraordinaria, eso acabó en junio pasado. Es decir, todos aquellos que cumplieron con el requisito, toda la, digamos, la información que desde Todo Noticias y desde Bonimbaque intentamos fue cuantas más personas pudieran beneficiarse de la regularización extraordinaria, pues es que hablábamos no solo, es decir, en general hablamos de más de 1.100.000 personas. Que ahora se vaya a establecer otro mecanismo para que la gente pueda acceder a una autorización de residencia, solo contamos con el reglamento de extranjería. Uh-huh. Es decir, aquellas personas que a día de hoy vengan a estudiar, lo pueden hacer de forma legal.
11: Sí.
12: Aquella persona que por algún motivo, que los hay, que no ha entrado en la regularización, pues si tiene 2 años, un arraigo. Aquella persona que tuvo un hijo en España, puede sacar un permiso familiar de español si este niño o niña es español, si se quiere casar, si depende de una persona española. Es decir, el reglamento de extranjería nos habla de un abanico de alternativas que están vigentes en este momento, pero nada que recorte, reduzca los plazos mínimos de 2 años para los arraigos o los supuestos de familiar de español o los de altamente cualificado o los de contratación en origen o de catálogo de ocupaciones de difícil cobertura. Por favor, cuidado con los bulos. Cuidado con las informaciones que están tergiversadas y que lo único que buscan es lograr un engaño a las personas.
11: Sí.
12: Nada que ver, Antonio.
11: Vamos.
12: Distinto al reglamento de extranjería que está en vigor.
11: Vamos con esta última llamada porque no sé si sea el mismo oyente al que se le cortó la comunicación. Hola, buenos días. Dígame, por favor, su nombre y de dónde se comunica.
16: Buenos días, soy María de Pinto.
11: Adelante, María.
16: Quería preguntar, es que una amiga presentó los papeles de regularización de su hermana que es discapacitada, es ciega y tiene varias discapacidades. Y ella lo metió por el ayuntamiento. Le ha llegado que tiene un mensaje en el DU, pero ella no puede verlo. Entonces no sé cómo hace para poder mirar que le han respondido lo de su hermana.
12: María, una pregunta. Ni siquiera le ha llegado el inicio de procedimiento, ¿sabes? O sea, la comunicación de inicio de procedimiento. ¿Ni siquiera ha llegado ese primer mensaje o esa primera comunicación?
16: No le ha llegado, sino esta primera, pero no la puedo mirar porque hay que mirarlo por el DU, pero a ella no puede entrar.
12: Esto es porque se dio un error. María, gracias por tu pregunta. En el formulario EX31 o el EX32, da igual que hubiera sido solicitante de asilo o hubiera estado en situación irregular, en ese formulario, en la parte inferior izquierda, por error, habrán puesto la casilla de consiento las notificaciones por vía telemática. ¿Esto qué quiere decir? Que se supone que esta persona tendría que tener un certificado digital. ¿Para qué? A través de la carpeta ciudadana, la plataforma de U, cuando llega una notificación, habilita uno y clica y ahí puede descargar la notificación. no se puede porque no tiene NIE asignado y no tiene la firma digital o el certificado electrónico, ¿vale? ¿Qué tenemos que hacer en este caso? En este caso hay que presentar una incidencia a la oficina de extranjería, ¿vale? En este caso es a la UTEX en vivo. Se presenta la incidencia, ¿para qué? Informando que, dado que no se tiene el certificado digital, pues no se puede acceder a la notificación. Lo que va a hacer la UTEX es enviar el contenido del requerimiento, seguramente es el comunicado de inicio de procedimiento y el requerimiento de tasas, y conforme tenga ese documento que es inicio de procedimiento, lo que sí tendrá que hacer esta persona, así sea invidente o tenga una discapacidad, pues hay que pedir una cita en la Fábrica Nacional de Moneda y Timbre y con esto descargarse el certificado digital. Ya, conforme tenga el certificado digital. Cita en la Fábrica Nacional de Moneda y Timbre y con esto descargarse el certificado digital. Ya. Conforme tenga el certificado digital, representante, en este caso un despacho de abogados, por ejemplo, y que te va a informar inmediatamente, María. No obstante, podemos asumir este caso, podemos personarnos, digámoslo así, y con esto garantizar que cualquier notificación, sobre todo una persona con un proceso, una persona ciega, por ejemplo, pues que le va a costar algo más el poder tener esas notificaciones. María, pongo el despacho a tu disposición para que podamos ayudarte con todo este trámite, ¿vale?
11: Muy bien.
16: Muchas gracias.
11: Venga, María, usted, muchas gracias por su comunicación. 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Aquí también lo están viendo ustedes en pantalla, 685-267574. 685-267574, son las 9 de la mañana, 58 minutos. Don Diego, nos encontramos mañana, día de monográfico.
12: Claro que sí. Mañana monográfico, Alvarito. Un feliz día para ti, para la audiencia. Y mañana nos encontramos en este espacio. Un fuerte abrazo para todos y para todas.
11: Igualmente. Bueno, yo voy a hacer en este caso mi paso para la publicidad y ya estoy de vuelta con ustedes aquí en Todo Noticias Latinas. No se me vayan a ir, ¿vale? Hoy estamos un poquito más corto, ¿vale?
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11: Ya tenemos las 10 de la mañana, 5 minutos, 10 de la mañana, 5 minutos en todo Noticias Latinas. El fin de semana, déjenme, yo miro acá, yo saco mi chuletica. El fin de semana del sábado 3 y 4 de octubre, sábado 3 y 4 de octubre, Viventa va a realizar ya por 15 años su outlet de la vivienda. Allí llevan una serie de proyectos que son producto de una serie de contactos, no solamente con constructoras, sino también con entidades de crédito, ¿sí? Con la banca, que se encarga, digamos, de apalancar en este caso la inversión en una vivienda. Y digo inversión porque para muchos de nosotros, yo creo, yo no sé eso, habrá algún tipo de medidor de... ¿En cuánto tiempo, por ejemplo, una persona que migra, un colombiano que migra, en cuánto tiempo en promedio, está claro que esto no aplica para todo el mundo de manera exacta y rigurosa, pero en cuánto tiempo podría uno llegar a empezar a comprar una propiedad en Colombia? Teniendo en cuenta que a nosotros, es verdad que ese tema de las pensiones se habla mucho, se mueve mucho, pero para muchos de nosotros, yo incluido, realmente la pensión la estamos fijando en lo que podamos adquirir allí, con la pretensión de que una vez terminado nuestro ciclo aquí, pues podamos tener una propiedad y uno diga, hombre, el alquiler que de esa propiedad, pues que sea la pensión, ¿no? Un salario mínimo, un poco más de un salario mínimo, etcétera, etcétera. O el hecho de saber que llegamos a meter la cabeza en algún lado, en alguna parte y no tenemos que pagar alquiler. Yo creo que esos cálculos se hacen, esos cálculos los hacemos necesariamente. Por eso le pregunto yo a Laura Cárdenas de Viventa. Muy buenos días, Laura. ¿Existe algún tipo de datos que indiquen más o menos en cuánto tiempo un colombiano puede llegar a comprar una vivienda en Colombia después de su experiencia, iniciar su experiencia migratoria? Buenos días.
0: Buenos días, Álvaro. Y es una muy buena pregunta porque, de acuerdo con la experiencia que tenemos y con el ciclo, lo que tú has dicho, eso puede variar dependiendo de las circunstancias en las que lleguemos cada uno al momento de migrar, ¿no? Pero en promedio yo creo que independiente de la situación, normalmente una persona ya se siente un poco más tranquila al transcurrir al menos unos 2-3 años de que estamos ya llegando, por ejemplo en este caso si llegamos a España. ¿Y por qué decimos 2-3 años? Porque tú primero llegas y te tienes que ubicar. Ya sabemos que a pesar de que hablamos español todos, a veces el llegar a un país nuevo con una cultura nueva, así hablemos el mismo idioma, nos puede llegar a chocar muchas cosas culturales y adaptarnos a una nueva cultura, un nuevo trabajo, unas nuevas, podría decirse, condiciones migratorias, hasta que nosotros, yo creo que mentalmente no nos sentimos como listo, ya estoy bien, ya tengo mi empleo, ya tengo un ingreso que me permite de pronto pensar ahora sí a lo que vine. Por ejemplo, si mucha gente migra, quiero construir patrimonio en Colombia, yo creo que es más o menos ese tiempo, y lo digo por experiencia de mis propios clientes, ¿no? Yo he tenido clientes que han llegado a mí recién bajados del avión, con muchas ilusiones, pero en ese momento yo siempre digo, mira, de pronto no es el momento, porque en ese momento no calificamos por X o por Y razón, pero sí es el momento para prepararnos para que ese momento llegue, ¿no? Para que ese algún día que siempre a veces nos planteamos llegue, porque y no se quede como en el aire. Entonces, respondiendo a tu pregunta, yo creo que en un promedio de 2-3 años podemos estar teniendo como ese promedio, ¿no? En que una persona se siente como emocional, mental y físicamente como preparada para iniciar un proceso de compra de vivienda en Colombia.
11: ¿Sabe por qué se lo pregunto? Porque, digamos, sin que haya llegado el día, y acuérdese de lo que le estoy diciendo en este momento, y cuando, Laura, cuando pase el outlet del 3 y el 4 de octubre, usted, bien sea en público o aquí por privado, me manda un mensajito y me dice, oiga, lo que usted me dijo no resultó o sí resultó. En este outlet, ustedes van a tener una fuerte presencia de colombianos y colombianas que se presentaron al proceso de regularización extraordinario. No olviden que nosotros fuimos el primer colectivo en presentación de solicitudes, llegamos a casi 400 mil 400,000, con lo cual es muy probable que ustedes vayan a recibir un perfil de visitante que en este momento está a la espera, no de empezar a trabajar, porque ya muchos saben que con la admisión a trámite del expediente de la solicitud podían empezar a trabajar, sino que en muchos casos están es a la espera de una notificación para hacer el plástico, ¿sí? En la tarjeta de permiso de trabajo y residencia. Y en este caso el poner las huellas y esas cosas. Yo le cuento estas cosas porque me parece que ustedes se van a encontrar con esto. Se van a encontrar seguramente con muchos colombianos que todavía no están bancarizados, pero que eso no significa que vayan a seguir estando no bancarizados durante mucho tiempo. Eso se irá acomodando en el transcurso ni siquiera de los años, de las semanas, porque esto es un tema de semanas. Entonces, por un lado, Laura, me va a disculpar la introducción, pero quería enviarle de aquí un mensaje a usted, a todos sus compañeros y compañeras, a que tengan mucha consideración con estas personas que están en esta situación y que las invitemos, digamos, institucionalmente a participar de este outlet. Personas que van, que ya tienen un trabajo aquí, que todavía están en ese proceso pendientes de ir a poner las huellas y a sacar su tarjeta y a bancarizarse posteriormente, porque seguramente muchos le habrán puesto alguna pega en las entidades de crédito, pero que este es una persona que tan pronto resuelve eso, va a pensar en ustedes. Esto lo están analizando allí en el seno, digamos, de la feria, teniendo en cuenta eso que usted misma me está contando, que con muy poco tiempo de estar aquí, los colombianos se acercan a preguntar cuáles son las opciones de compra de vivienda.
0: Por supuesto, Álvaro, y no solo por el outlet. Desde muchos años nosotros tenemos en cuenta las circunstancias, porque como siempre le hemos dicho, nosotros también fuimos y somos migrantes, ¿no? También fuimos y pasamos por las mismas situaciones y conocemos el sistema como está en España y cómo evoluciona también en el transcurso de los años. Y siempre nosotros hemos extendido la invitación de que no importa si llevas un mes, dos meses, un año o si estás en tu proceso de regularización, siempre pregúntanos, porque nosotros vamos a hacer como esa brújula que te vamos a indicar qué debes hacer o qué tareas debemos cumplir para poder llegar a ese objetivo, que es de pronto ahí sí iniciar un proceso de compra de vivienda. Por supuesto que estamos esperando que en este outlet podamos

0: hoy ya tengo mi primera carta, que eso también es importante tenerlo claro. Si ustedes ya por lo menos recibieron esa primera resolución o por lo menos ya presentaron esos documentos, pues es el momento también de preguntarnos, sí, porque es que ya están más, es más allá que acá.
1: En muchos casos no, en la mayoría ya tienen un número de la Seguridad Social.
0: Exactamente. Entonces ahí es cuando ya pueden acercarse a nosotros, porque ya con algo un poco más aterrizado nosotros también vamos a poderles guiar. Entonces yo ya he recibido, Álvaro, personas que, como te digo, vengo hablando con ellas no hace meses, hace años, en donde de pronto en ese momento, no porque nosotros no querramos invitarlos o decirles cómo hacerlo, porque igual tú sabes que formas para poder presentarnos a una entidad bancaria, solicitar un crédito, incluso estando en nuestro proceso, se puede. Pero la seguridad de pronto del colombiano no es que yo quiero tener un trabajo fijo, porque esa es la seguridad que me va a dar a mí, decir, puedo permitirme una cuota de tanto. Entonces, sí que lo tenemos en cuenta, sí que obviamente lo estamos añorando, porque pues hacemos parte de todo este proceso también, y seguramente te mandaré ese mensajito, Álvaro, sí. Ojalá sea así, que recibamos muchas personas, porque como te digo, yo he recibido ya noticias de personas que me han dicho, Laura, ya lo he tenido, y créeme que yo soy de las más felices porque también he pasado por una situación similar y sé lo que significa. Es un logro también para, claro, los que emigramos.
1: Claro, claro. Mm. Eso de ir a recibir, eso son momentos inolvidables, de ir a recibir
0: la llave de foto,
1: que vienen los de la inmobiliaria, la constructora, le hacen a uno y a veces con botellita de vino y todo. Esas cosas, eso es muy emotivo, porque fíjese que es la forma en la que uno como que dice, le he puesto cifras a mi proceso migratorio. Le he puesto ladrillos a mi proceso migratorio. Y aparte de eso, exactamente, y sobre todo con ese tema del embolate del sistema pensional, de las pensiones, pues al final es lo que a uno le queda. Y yo estoy seguro que hay mucha gente, y esta frase seguramente la habrá escuchado usted, Laura, varias veces, en la que dice, oiga, pagué la casa y no me di cuenta.
0: Ya. Sí. O en menos tiempo de lo que pensé.
1: O en menos tiempo, porque no olviden que de todas formas hay una serie de consideraciones allí cuando se pacta una cuota, por ejemplo, el hecho de comprar sobre planos, que yo le invito a usted a que hablemos de eso, ¿no? En la próxima, si es posible. Cuando se las ventajas de comprar sobre un dibujo.
0: Ya.
1: Sí, esto suena así, pero es que es muy distinto el precio con el que sale una vivienda que está pintada, ¿sí?, a una vivienda que ya está construida. Es muy diferente. Eso se mide en dinero. Y es distinto cuando terminan la primera torre a cuando empiezan a construir la segunda. Y es distinto cuando terminan la segunda torre y empiezan a construir la tercera. Siempre en la medida en la que pasa eso llaman hitos, ¿no?, en la que se cumplen los hitos inmobiliarios de construcción, pues siempre la vivienda tiende a subir. No tenemos una estadística que nos diga que es que en algún momento de la historia, en algún momento pues resulta que es que la vivienda que usted compró por 100 la tocó venderla en 80.
0: No,
1: porque eso no ocurre.
0: No.
1: Entonces es importante. 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

0: Laura, ¿ya saben más o menos en número cuántos proyectos inmobiliarios pueden llegar a presentarse en este outlet?
1: El número confirmado no lo tenemos, Álvaro, porque estamos esperando confirmación de varias constructoras. En el momento tenemos, yo creo que más de 150 proyectos distribuidos en todo el país. Seguramente vamos a tener más, que seguramente les diré previamente a que ya se acerque la fecha, pero no tenemos todavía un número fijo, pero seguramente que serán más de los 150 que ya contamos con ellos.
0: A dos semanas del evento, un poquito más, ya son más de 150 proyectos.
1: Así es, distribuidos en todo el país.
0: Distribuidos en toda Colombia. ¿Listo? Perfecto. Uh-huh. Pues ahí está. 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Laura, un abrazo.
1: Un abrazo.
0: Venga, hasta luego. Ya tenemos ahora las 10 de la mañana, 19 minutos, 10 de la mañana, 19 en todo Noticias Latinas.
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0: Bueno, ya tenemos las 10 de la mañana, 21 minutos. 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
0: Y precisamente por ser el programa hoy un poquito más corto, pues no va a estar con nosotros Sandra de Farmagol, pero mañana viernes, que estamos al completo, la tendremos. 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
0: Bueno, señoras y señores, les voy a pedir ese permisito a ustedes, a los anunciantes. Son temas de salud. Ustedes saben que no puedo mandar un cuerpo de reemplazo para que hagan un examen, ¿no? Toca llevar el que tengo y nos sometemos a los tiempos también de... Es un examen que llevaba pidiendo yo desde mayo, imagínense. Y ahora pues es una valoración. Así que les agradezco mucho la comprensión. Nos encontramos mañana a las 9 de la mañana en punto. Y pues gracias a todos y a todas por escuchar todo Noticias Latinas. Quédense en la 96.7 Diversa Radio. Muchas gracias. Buenos días.

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0: Son las 11:15.

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1: Son las 11:30.
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0: Son las 11:45. 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

0: es la 1:32. 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

0: Es la 1:46.
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3: Son las 2:15.

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0: Son las 2:47.
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0: 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Son las 3 y 16 minutos. 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

0: Son las 3:45. 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

0: 4 y 0 minutos.
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0: Son las 6:15 minutos.
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0: Son las 6:30.
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3: Son las 7:00.

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0: Son las 7:33.
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0: Son las 9:00. 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

0: Son las 9:17.
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0: las 9:31.
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1: Son las 9:46.
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0: 10:00.
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0: Son las 10 y 17 minutos.
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0: Son las 11:47.
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0: Son las 12:00.
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0: Son las 12:45.
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0: y cero minutos.
1: Maluma Silvestre. 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

0: Es la 1:17.
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0: Es la 1:32. 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

0: Es la 1:45.
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